0: José Mourinho e gata să readucă gloria la Real Madrid de la 13 ani de la plecarea de pe Bernabeu. În opinia șefilor clubului Blanco, portughezul de 63 de ani este persoana indicată pentru a pune lucrurile la punct în vestiarul pe care Álvaro Arbeloa l-a scăpat de sub control. Actualul antrenor al Galacticilor va fi înlocuit la finalul unui sezon dezastros. Ultimul trofeu câștigat de Real a fost în august 2024, Supercupa Europei.
1: Hay que trabajar para dar la vuelta a la situación que tenemos ahora mismo. Y bueno, pues lo único que podemos hacer es trabajar, mirar al futuro, aprender de todo lo que hemos hecho mal este año. Sabemos que el Real Madrid siempre vuelve. Somos un equipo que hemos caído muchas veces, nos hemos levantado muchas veces, pero ahora mismo pues entiendo el enfado que puede tener cualquier aficionado madridista.